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1: Muy buenas a todos y todas, donde quiera que se encuentren. Aquí desde ABC Latino, yo soy Enrique Roblunsky y esto es La Revista al Aire, por 91.3 FM Radio Poughkeepsie, WBKR, Vassar College, y por las 5 frecuencias AM, FM de Robin Hood Radio, la radio pública de esta región. Y aquí estamos en un nuevo día y estoy aquí acompañado con los jóvenes periodistas que ya conocieron la semana pasada, pero vamos a pedirles que nuevamente se presenten aquí para que ustedes los recuerden un poquitito más. Y hoy vamos a estar mirando y hojeando la revista del mes de julio de ABC Latino. Pero comencemos con nuestros jóvenes periodistas. ¿A quién tenemos acá?
2: Hola, mi nombre es Rafael.
3: Hola, mi nombre es Fernanda.
4: Hola, mi nombre es Juliana.
1: Y sí, vamos a tener que hacerles y pedirles el día de hoy, y ustedes, la audiencia, nos van a ayudar en eso, para que hablen un poquito más, porque ya todos ustedes están cansados de escuchar mi voz. Y en la radio ya sabemos que los silencios son fatales. Entonces, háganme un favor. Todos colectivamente les piden ahora, ellos los van a escuchar, aunque no estén ustedes acá, que hablen un poquito más, así no me escuchan a mí todo el tiempo. ¿Sí?
3: Sí,
4: sí.
1: Muy bien. Entonces, vamos a comenzar aquí un poco con, como lo hacíamos siempre, pero la semana pasada lo salteamos. Y nuestros jóvenes periodistas no lo saben todavía. Ustedes sí. Todas las semanas comenzamos con una reflexión del día, que es algo que yo hago semana tras semana. Y la reflexión del día de hoy tiene que ver justamente con esta experiencia que estamos viviendo con los jóvenes periodistas. Y ustedes se preguntarán, ¿cómo? ¿Cuál es la reflexión? Bueno, la reflexión acá es que estamos haciendo y practicando con ellos, ellos y yo, nosotros, todos juntos, un experimento. Es un experimento de comunicación, obviamente. Es un experimento generacional, obviamente, mírenlos a ellos, los que nos ven por YouTube, mírenme a mí. Es un experimento de ideales y de metas en la vida. ¿Por qué? Porque naturalmente, hay diferencias que son muy grandes acá, son muy grandes entre nosotros, no entre ellos las diferencias son menores, pero entre ellos y yo las diferencias son muy grandes. Ellos están descubriendo la vida, han transitado un periodo de vida y tienen sus propias experiencias que van sacando, pero todavía tienen mucho por delante. Yo, por el otro lado, tengo una vida mucho más larga, con muchas más experiencias, lo que es natural, obviamente, pero aquí es donde entra la parte de comunicación. Y no es un secreto, creo que, y les voy a preguntar a ellos también para que participen de esta reflexión, pero no es un secreto porque yo lo viví con mis padres y se los comentaba a ellos hace tan solo 2 días atrás, acá. Y es que yo siempre tenía diferencias de pensamiento con mis padres, difería mucho. Y hoy en día lo que estoy tratando de hacer, o estamos tratando de hacer aquí, es comunicarnos también a pesar de las diferencias que puedan existir. ¿Me están siguiendo un poco? Y la pregunta es a ustedes principalmente en lo que estoy diciendo.
4: Sí.
1: Sí. ¿Y qué les parece a ustedes? A ver. Y aquí es donde ustedes me ayudan con la reflexión del día de hoy. Vamos a sacar una reflexión de todo esto. El silencio en la radio es fatal. Vamos, ¿qué sacan de esto? Por ejemplo, vamos a tirar algunas pautas. Obviamente, al ser jóvenes periodistas que están con nosotros, mi interés es que ellos aprendan. Mi interés es que ellos se suelten, hablen en la radio naturalmente, que hablen de sus experiencias, que hagan preguntas, que participen, ¿verdad? Y yo tengo mis formas de tratar de hacerlo, de acercarme a ellos para hacerlo, pero yo nunca sé si esas son formas efectivas o no. ¿Hasta cuándo? Hasta el momento que ellos me dicen, bueno, sí, estás llegando a mí o no estás llegando a mí. Por eso, ¿qué fue una de las primeras cosas que yo les dije cuando comenzamos este viaje juntos? Porque esto es lo que estamos haciendo. Estamos viajando juntos por un corto periodo de tiempo. A ver, ¿quién recuerda lo que les dije ese primer día y lo repetí creo que la última vez también? Feedback, algo sobre eso. Fernanda, a ver, lo tienes en la punta de la lengua, deja que salga.
3: Que tenemos que decir nuestros disgustos o si nos parece bien o no para mejorar.
1: Exacto, que necesitamos comunicarnos para poder mejorar y que yo necesito el feedback de ustedes y ustedes para mejorar en este trabajo que estamos compartiendo por unas pocas semanas, también necesitan del feedback nuestro, ¿verdad?
3: Sí.
1: Entonces, ¿cómo vamos yendo en este experimento? Esto es, miren, imagínense que por 6 semanas, más o menos lo que va a durar todo esto, y ya comenzamos, abordamos una nave espacial y estamos viajando juntas. Cuando pase este tiempo, nos bajamos de la nave espacial y cada uno sigue por su cuenta. Por ahí nos volvemos a encontrar, por ahí no. Entonces, ¿qué es lo que tenemos que hacer en este experimento que es único? Porque muy poca gente tiene la posibilidad de hacer este tipo de experimento.
3: Aprender y mejorar en algunos aspectos y disfrutar.
1: Disfrutarlo, sí, qué hermosa palabra. Eso me encanta. Claro, porque si no disfrutamos, si no disfrutamos lo que hacemos, mejor no hacerlo. A veces hay que hacer cosas que no disfrutamos, pero si tenemos claro que la elección de disfrutar, ¿de quién es?
3: En nosotros.
1: De nosotros. La elección de tener que hacer cosas muchas veces no depende de nosotros. Depende de otro. Yo tengo obligaciones que hacer porque estoy acá en una organización, la revista tiene que salir, los programas de radio, de televisión, ¿verdad? Uno va a la escuela y tiene que cumplir, pero son todas cosas que vienen de afuera. Pero lo que tú dijiste, disfrutar. ¿Y se puede disfrutar de los momentos que no son tan agradables?
3: Sí, tal vez porque pues hay que como que aprender de lo que acabamos de hacer Y no sería tan malo tomarle un poco de gracia porque no sea tan malo.
1: Claro, porque en la vida, a menos que sean momentos muy difíciles, ¿ok? Pero aún esos momentos difíciles se pueden tomar de una manera un poco distinta
3: Sí.
1: para hacerlos más llevaderos. Y se hacen más llevaderos.
3: Sí.
1: ¿Sí,
3: Sí.
1: Juliana? Estás, para los que nos siguen por radio, que no la pueden ver a Juliana, ella está ascendiendo así, sí, con la cabeza. Pero en la radio tenemos que decirlo.
3: Sí.
1: Okay. Y Rafael, a ver, ¿qué piensas tú de esto? Lo que estamos hablando de este experimento que estamos haciendo, de comunicación entre generaciones, de comunicación, de experiencias.
2: Entonces,
1: Ding, ding, ding, silencio en la radio
2: no.
1: estatal. No. Mira, te voy a ayudar un poco, pero quiero que me digas lo que tú sientes, ¿ok? Este experimento, obviamente, es más fácil para mí que para ustedes. Y yo lo sé. Y la audiencia lo sabe. Es más fácil para mí. Pero yo soy el que está intentando tender puentes de comunicación con ustedes para que nos podamos comunicar mejor, para que podamos confiar los unos en los otros, en lo que estamos haciendo, y que para que ustedes puedan tener una experiencia completa de lo que es ser jóvenes periodistas, que escribiendo para la revista de ABC Latino, participando en el programa de radio. Pero yo no lo puedo hacer solo, ni tampoco me interesa extraerlo de ustedes. Porque eso qué sería. Y eso sería como ir a, no sé, ir a clases o estar en un lugar donde uno no quiere estar. Y yo creo que están ustedes acá porque quieren estar acá, ¿verdad?
3: Sí.
1: Entonces, ¿cuáles son tus visiones, Rafael? A ver.
2: Es que es algo bueno para nosotros que nos puedan volver a aprender algo.
1: Y para que sea mucho mejor, ¿qué es lo que tiene que ocurrir entre nosotros?
2: Tiene que haber mucha comunicación entre nosotros, expresarnos con explicar todo.
1: Y ahí.
2: Tener, sí, tener esa confianza entre nosotros.
1: Y ahí está Rafael, lo puso todo en tres palabras claves. Mejor comunicación, expresarnos más y confiar los unos de los otros. Y de eso se trata este experimento. ¿Okay? Que es un experimento que para mí es muy, muy importante y espero que para ustedes, jóvenes periodistas, también lo sea, porque les va a quedar para toda la vida. Es eso, es como uno de esos momentos y regalitos que a uno le quedan en algún lugar del ser y que siempre nos acompañan. Y esta es la reflexión espontánea, no practicada del día de hoy, compartida con estos tres jóvenes periodistas. Gracias. Muy bien. Y entonces, jóvenes periodistas, ¿qué íbamos a hacer hoy en la radio?
3: Hablar sobre la revista del mes es que salió
1: Del mes de
3: julio.
1: julio, eso es, la revista del mes de julio, el mes en el que estamos, claro, claro que sí. Entonces vamos a ver la revista y para los que nos están siguiendo por el canal de YouTube la van a poder ver. Los que nos escuchan por radio, también, si quieren ver la revista y hojearla, también lo pueden hacer porque pueden ir o a nuestro canal de YouTube, ABC Latino Media Network, o pueden ir a nuestra página de internet, www.abclatino.net, y en la sección multimedia van a hacer un clic en el magazine y van a poder ver la revista. Pero también nos van a seguir hoy, el día de hoy. Y comenzamos con la tapa. ¿Y qué les pareció la tapa de la revista de julio? A ver.
3: Aunque es muy colorida.
1: Es muy colorida, sí,
3: Sí,
1: cierto.
3: que tal vez está hablando de muchas cosas sobre el mundo, pero por mi imaginación, por ver que hay un mundo que es el centro de nosotros.
1: ¿Y ese mundo cuál es?
2: La tierra.
3: La tierra.
1: La Tierra. Claro, la tapa, para los que nos están siguiendo por radio, la tapa expresa, a ver, ¿qué les expresa la tapa? ¿Qué emociones les expresa? Y alto, hablando alto y hacia la lechuza. La lechuza es nuestra cámara y micrófono, a propósito, para los que nos están siguiendo. Pero háblenle a la lechuza. ¿Qué les expresa? ¿Qué emociones les viene cuando ven la tapa de la revista?
4: Empatía para los animales.
1: Empatía y una unión entre todo lo que es vida en el planeta, Tierra, nosotros, los animales, la naturaleza. Empatía, muy bien. ¿Qué más?
3: Que tal vez sea, no sé cómo,
1: Háblenle a la
3: sí.
1: lechuza, recuerden.
3: Como que todos siempre estamos en el mismo lugar que en el que nos, pues es la vida y tiene muchas partes de ello. Y que hay mucha amistad.
1: Lindo, lindo pensamiento, Fernanda. Claro, que todos de alguna manera también somos viajeros en el tiempo dentro de la nave espacial que es la Tierra, ¿verdad? Y entonces, qué lindo que sería si todos pudiéramos vivir de forma de una hermandad entre todos los que estamos aquí. La tapa, la imagen de la tapa, Rafael, ¿de dónde viene la tapa? ¿Está relacionada con qué parte de la revista?
3: Ponía.
1: ¿Ah?
3: Ponía.
1: ¿Con cuál?
2: Ya puede ver, ¿verdad? Con el texto.
3: Ah, la
2: Las
3: inteligencia.
2: opciones.
1: Con la editorial. La parte de la editorial. ¿Y de qué habla la editorial? ¿Cuál es el título de la editorial de la revista de Julio?
3: Emociones, empatía y la inteligencia artificial.
1: A ver, ¿y ustedes qué leyeron un poco esto? ¿De qué se trata?
3: Sobre que la IA está como que tomando un papel entre nosotros, porque tal vez hay muchas personas que dicen que nos pueden llegar como que a sustituir, pero nosotros tenemos algo que no puede tener la IA, que o la inteligencia artificial, que es tener empatía a nosotros mismos o nuestras emociones, y que todos tenemos cualidades diferentes.
1: Claro, la editorial del mes de julio nos habla de esa diferencia fundamental entre nosotros como vida en el planeta, incluyendo a los animales y a la vida vegetal también, que tenemos emociones y podemos sentir empatía, algo que la inteligencia artificial puedes simular, pero nunca sentir realmente, por lo menos hasta ahora. Ahora, ¿qué pasa si nosotros perdemos esa empatía, ese sentido de empatía y de emociones? Entonces nos ponemos en una posición mucho más frágil para que la inteligencia artificial y aquellos que sí la dominan nos puedan controlar mucho mejor. Un poco del resumen de la editorial del mes de julio, que acá Fernanda acaba de describirnos. Vamos a seguir hojeando la revista del mes de julio. Y tenemos acá en Patria Grande, que es otra de las secciones, algo un poco distinto de lo habitual. A ver, ¿qué es? ¿Cuál es la nota de Patria Grande, Juliana?
4: Últimas noticias de migración en Estados Unidos.
1: ¿Y a qué fecha?
4: Junio 2026.
1: Exacto, y nuestro abogado de inmigración, Roberto Fuchs, conversamos con él en un programa radial que lo pueden encontrar en nuestro canal de YouTube también, sobre cuáles son las últimas noticias, ponernos al día en temas de inmigración, porque si lo ojearon un poco, ¿qué está ocurriendo en inmigración, sobre todo aquí en este país?
3: Las deportaciones.
1: Las deportaciones que no cesan y van en aumento, exacto. ¿Qué otra cosa?
3: De la revista.
1: De la revista o de lo que ustedes conozcan.
3: Que hay como que una nueva ley que, o algo por ahí, que es sobre que los jueces no pueden cerrar casos de cosa de inmigración como casos de deportación.
1: Claro, hay cambios fundamentales en la ley que hacen que sea mucho más fácil para el gobierno federal poder apresar a personas y luego poder deportarlas. Todo eso es lo que está aquí compartido en este artículo de Patria Grande, Últimas noticias de inmigración en Estados Unidos. Y siguiendo con la revista, vamos a una de las secciones que a mí me gustan mucho, que es la de los viajes, Mundo Nómada. ¿Qué tenemos en Mundo Nómada en la edición de julio?
3: Momias de Guanajuato.
1: Momias de Guanajuato. A ver, Rafael, ¿de qué estamos hablando acá? Primero, ¿dónde queda Guanajuato?
2: México.
1: En México, ¿en qué región?
2: Región con
1: ¿En qué zona de México?
2: por el sur, sur, entre el centro y el sur de México, por ahí.
1: Muy bien. Y entonces, Guanajuato es una ciudad hoy en día, ¿verdad?
3: Y
1: ¿Y qué son las momias de Guanajuato?
2: cadáveres conservados por causas naturales.
1: Cadáveres conservados por causas naturales. Claro, eso es. Y a ver, para los que nos siguen por radio, en las páginas donde está esto, las páginas 10 y 11, hay una foto. ¿Quién la puede describir un poco? Juliana.
4: Parece que el cuerpo está como que asustado, o sea, se está, o sea, agarrándose, está, y su cara se ve como está como espantado, o sea, que está viendo algo que le parece miedoso.
1: ¿Y es un cuerpo vivo de alguien vivo?
4: No, está muerto.
1: Está
4: Está
1: muerto.
3: momificado.
1: Está momificado. Claro. Y a ver, para describirlo mejor, ¿tiene ropa puesta?
3: Una manta, como una manta, no sé qué es eso.
1: ¿Y la cara cómo es?
3: Como si fuera de No hay papel, se moja, se cartón, algo así, no sé.
1: Sí, y está momificado, es como un esqueleto momificado. Y tiene dientes, tiene la boca abierta.
4: Parece que no.
1: O tiene dos dientes ahí que le salen. Es medio terrífico, pero parece que para acá, para nuestros jóvenes periodistas, no es tan terrífico. La idea de usar esta imagen fue de hacer algo que sea más tipo Halloween, pero está bien. ¿Y leyeron el artículo? ¿Alguien que pueda explicar cómo es que surgió este museo de momias?
2: Que en un tiempo descubrieron muchos cadáveres, bueno, sí, cadáveres, o sea, cuerpos están momificados, como estaban en muy buen estado,
1: En la
2: supongo.
1: ladera de una montaña, exacto, descubrieron muchos cuerpos momificados en el tiempo por el clima, un clima muy, muy seco que hay en esa región de Guanajuato. Y entonces esta es la historia de Mundo Nómada. ¿Alguna pregunta? Aprovechen porque yo tuve la gran suerte de poder visitar el Museo de Guanajuato. ¿Alguna pregunta que quieran saber sobre Guanajuato o el museo? No, entonces seguimos con la revista.
2: ¿Por qué los quiere conservar para más mostrarlo?
1: ¿Por qué hicieron el museo? Para conservarlo.
3: Sea,
2: Pero ¿por qué mostrarlo al mundo? O sea,
3: cuál es
2: el
3: la el
2: propósito
3: propósito?
1: del museo.
2: Del museo.
1: El propósito del museo es muy simple y comenzó al comienzo, comenzó como comienzan muchas actividades del ser humano, por dinero. Porque en el cementerio, había un cementerio ahí donde se fueron descubiertas estas momias, ¿verdad? Necesitaban dinero. Y la gente iba naturalmente a ver las momias. Entonces se les ocurrió, ¿por qué no hacemos un museo? Cobramos entrada para que la gente pueda ver las momias. Y así surgió. Pero hoy en día sigue estando ahí, está mantenido el museo, está muy lindo, es bajo tierra. Y entonces es algo más, es una atracción más del momento, de esa región, que atrae gente de todas partes de México. ¿Okay? Y siguiendo con la revista, estamos en la sección de salud y bienestar, donde nuestra psicóloga holística, Dora Inés Grosso García, nos habla del estrés en la mujer. A ver, ¿qué les pareció este artículo de la revista sobre el estrés de la mujer? Y la pregunta va a las dos mujeres acá en el Obviamente, ¿se sienten estresadas ustedes muchas veces?
3: Yo sí.
4: Sí.
3: Me estreso muy rápido.
1: ¿Con qué? ¿Qué es lo que te estresa?
3: Que no me salgan las cosas bien. O que algo se, como que un plan o algo que estaba como que ya planeado así bien, se vaya o alguien falle, o sea, es algo mínimo, me estresa muy rápido. Me estresa el calor.
1: Me estresa el calor. Oh, no hay mucho para hacer ahí, ¿no? Bueno, ir a algún lugar bien refrigerado
3: Sí.
1: o a una pileta de natación.
3: Sí,
1: Y
3: también.
1: Juliana, ¿qué te estresa a ti?
4: Pues ahorita no estoy tan estresada, pero pues con la escuela me estresa mucho, como que los grados, es como algo que, o sea, les pasa a todos, pero a mí me, con la tarea y pues después de la escuela también hago actividades, entonces es como, ay, tengo que llegar de mi actividad cansada y todavía me falta hacer más cosas y solo quiero descansar.
1: Descansar. Y encima, ustedes que nos están siguiendo por radio ya se lo están imaginando, encima están ahora aquí con nosotros en ABC Latino, donde nosotros les damos más tarea, desgraciadamente, para hacer. Pero bueno, pero no están así, no estamos con una, con un látigo para hacer que cumplan con las tareas. A ver, ¿qué otras cosas producen estrés? Son muy buenos ejemplos.
3: Tal vez por aprender algo y se te haga difícil.
1: Aprender algo que se hace
3: Y
1: difícil.
3: te estresas porque no te sale, porque no puedes, porque no lo puedes aprender rápido.
1: Qué interesante eso. El estrés, porque eso creo que lo compartimos todos, en un mundo muy rápido en el que vivimos, queremos que todas las cosas sean rápidas. Y
3: Sí.
1: cuando no salen rápidamente, nos estresamos. ¿Y tú, Rafael, compartes esos mismos causas de estrés o tienes propias?
2: No sé, no,
1: ¿O no
2: sea,
1: te estresas mucho?
2: me llego a estresar a veces, pero no. Seguido, o sea, quizá no me estreso por cosas tan mínimas, o a veces sí, pero depende ya de, depende más de todo de ánimo.
1: Claro. Y entonces, cuando uno se estresa, uno siente que va perdiendo control sobre sí mismo
3: Sí.
1: y sobre la situación, ¿verdad?
2: Sí.
1: ¿Y cuál es una forma de controlar el estrés?
3: La relajación.
1: La relajación. Excelente, claro, la relajación. Y Dorita nos habla de esto en este artículo. ¿Y la relajación qué implica?
3: Respirar.
1: Respirar, sí. ¿Y respirar cómo? A ver.
3: Como
1: Hacer la respiración consciente,
3: sí.
1: porque respirar es algo que
3: Te calma.
1: hacemos inconscientemente, pero hacerlo conscientemente, ¿verdad? Inhalar profundamente, exhalar profundamente, hacerlo consciente. Juliana, ¿tú lo haces a veces?
4: Yo no lo hago. A veces para controlar mi estrés, bueno, a mí me gusta estar sola. Entonces, a veces me pongo a leer o a veces solo me quedo sola y bueno, eso a mí me funciona, estar sola.
3: Sí, la verdad. Es que, bueno, a mí también porque tal vez si estoy con otras personas. Y mientras yo estoy estresada, tengo muchos cambios de humor en ese momento y si alguien te dice algo o comenta algo, es como que más te frustra. Entonces, es mejor estar ahí como en tu cuarto, tranquila y sin el ruido, ya solo te va relajando poco a poco.
1: En las páginas 12 y 13 de la revista de ABC Latino del mes de julio, Dora Inés Grosso García nos habla del estrés en la mujer, cómo prevenirlo y sanarlo. Les recomiendo este artículo y también está el vídeo de Dorita donde ella habla de esto y nos explica cómo controlar nuestro estrés, cómo prevenirlo y cómo sanarlo. Muy, muy interesante. Y estamos ahora en la sección que les gusta a mucha gente y es Galería de Arte. en la galería de arte, donde siempre mostramos el trabajo y las obras de distintos artistas de aquí de la región, pero de distintas partes del mundo también. ¿Qué les pareció este artículo? A ver.
3: Bueno, interesante. Bueno, pero por las imágenes que hay abajo.
1: Las imágenes son imágenes de los cuadros
3: Sí.
1: de este artista, que ¿cómo se llama el artista?
3: Oscar Poliato.
1: Oscar Poliato, exacto. Que en un pueblito pequeño donde él vive, abrió un museo internacional con arte muy de todas partes del mundo. Ya una hazaña en sí, el poder abrir un museo internacional en un pueblo pequeño. Pero ¿quién puede describir un poco estas imágenes que hay en el artículo de Galería de Arte?
2: Muy abstracto.
1: A ver, sí, Rafael.
2: Un arte abstracto.
1: Arte abstracto, sí. Más allá.
2: Sea, es un arte que, bueno, personalmente a mí no me gusta ese arte, pero
1: No te llega.
2: o sea, no lo entiendo el poquito de hacerlo más como por la imagen la de la brecha. O sea, no.
1: Está
2: Para mí se ve feo. Mi
1: la
2: dedo.
1: imagen de la izquierda, ¿verdad?
2: No, la de la derecha.
1: Ah, de la
2: El
1: derecha.
2: ojo ese con patas.
1: Es como un ojo, pero un ojo en un ser o en un bicho súper grande. Es lo que
2: Sí, o sea,
1: me
2: por
1: llega
2: lo
1: a
2: que yo
1: mí.
2: entiendo, o sea, traten de dar a entender algo, una emoción o algo así, pero no sé qué quieren dar a entender con esa cosa.
1: Claro. ¿Y qué tal las otras imágenes? A ver.
3: Pues tal vez son interesantes. Bueno, por el color, me llama la atención el color. Pero por en general, también no me gusta tanto porque no, a mí me gusta que todo esté acomodado.
1: ¿Te gustan las formas bien
3: Sí,
1: claras,
3: claro,
1: acomodadas, que se entienda? Es
3: sí.
1: decir, tú eres una persona que le gusta el arte, por ejemplo, paisajista.
3: Limpio.
1: Paisajista, limpio, que se entiende qué es lo que hay ahí. ¿Está bien? Ajá. Juliana, ¿qué te representa a ti este tipo de arte? Definitivamente no es un arte paisajista.
4: Pues a mí me gustó más el segundo de acá, el que tiene como colores brillantes.
1: Colores bien intensos,
4: Ajá.
1: algo muy latino, porque los colores intensos es algo muy latino.
4: Pero a mí, o sea, me gusta el arte, pero creo que depende mucho de
3: ¿el tipo de arte?
4: el tipo de arte, ajá. Como dijo Rafael, se ve como raro. O sea, a mí no me gusta el del ojo porque como que no llego a entender, o sea, el propósito, pero a veces sí, o sea, me interesa, pero creo que es como, depende mucho, o sea, como el de allá, o sea, se ve desorganizado, o sea,
3: Hay
4: no
3: cosas
4: se ve,
3: tiradas.
4: ah, o sea, se ve como todo está, o sea, solo tirado ahí. Y pues el segundo se ve como, no sé, una ciudad y las personas están pasando. O sea, así es como yo lo veo, pero
3: Sí, parece.
1: Y los que nos están siguiendo por YouTube pueden ver la imagen ahora de Galería de Arte y de estas imágenes. Que son imágenes muy variadas, incluso junto a las imágenes con mucho color, hay una imagen que parecería ser blanco y negro o tonalidades entre blanco y negro de grises, ¿verdad? Pero vale la pena ver este artículo de Galería de Arte. Y a propósito, ustedes que les gusta el arte para poder así entenderlo y todo, ¿dónde pueden ir a ver arte? ¿O van a algún lugar donde ver arte?
3: No. Porque, o sea, tal vez sí me gusta el arte, como verlo, pero no como para ir a verlo en un sitio. Sería interesante, tal vez, sí, pero no sé. No tomaría como que, no, si no sé el contexto. Hay unas cosas que tienen un poquito de contexto, pero no sé, me intriga.
1: Hay algo muy interesante, que les voy a contar una historia mía personal. Ustedes oyeron hablar de Picasso, ¿verdad?
3: Sí.
1: Okay. Bueno, Picasso tiene, a lo largo de toda su vida, tuvo muchos periodos de arte, donde hacía arte más representativo, arte más figurativo, arte más abstracto. Pasó por todos los periodos, realmente. Pero uno siempre escucha Picasso, Picasso, Picasso, y en la mente le queda de que Picasso fue uno de los grandes pintores de la humanidad, ¿verdad? Y sí, yo tenía esa misma imagen cuando una vez fui al Museo Guggenheim en la ciudad de Nueva York. El Museo Guggenheim, que es muy particular, se los recomiendo que lo vean, porque es un edificio en espiral. Y las salas, no hay salas, sino que es ir subiendo en espiral y a lo largo de todas las paredes
3: Es
1: están
3: increíble.
1: los artes, el arte. Y había una muestra de Picasso y había un tour, una guía del museo que iba con un grupo. Y yo vi que había una guía del museo con un grupo de visitantes y que estaban viendo las obras de Picasso. Y me acerqué y me uní al grupo, y empecé a escuchar a la guía que me estaba explicando el cuadro, cómo surgió, en qué momento de la vida de Picasso él lo hizo, qué es lo que él había expresado en ese momento. Y eso me hizo a mí comprender un poco más el arte de Picasso. Entonces, a veces tomar tours o a ir con gente que conoce un poco más de la historia del arte ayuda para poder entenderlo un poco más. Pero hablando de arte y aquí de esta región, ¿dónde se puede ir a ver arte aquí, cerquita?
3: Aquí.
1: Ah, aquí, tú dices ABC Latino, claro. Y más cerquita que eso, imposible. Claro, porque ABC Latino tiene también su propia galería de arte con muestras a través del año. Es cierto, sí. Pero me refiero, si quieren ir a aprender sobre el arte más a nivel de historia del mundo y del arte del mundo, tenemos algunos lugares muy preciosos aquí cerca. ¿Conocen dónde está Vassar College?
3: Sí,
1: La Universidad de
3: sí.
1: Vassar. Bueno, Vassar tiene un museo. Está justo a la entrada cuando entran por lo que sería la entrada principal. Es entrando por ahí a la derecha está el museo de Vassar College. Es pequeño, pero ese museo tiene por lo menos una o dos obras de todos los grandes maestros de la humanidad en el arte, de todos los periodos. Y es un muy lindo lugar para ir y visitar porque en un espacio pequeño y en corto tiempo uno puede ir viendo el arte de la humanidad. Y se los recomiendo a todos los que nos están escuchando y siguiendo también porque es algo que vale la pena darse. El Museo la Universidad de Vassar. Y siguiendo con la revista, porque estamos ya llegando a los últimos 15 minutos del programa, estamos acá en la sección de inmigración. ¿Y cuál es el título de la sección de inmigración?
3: La alternativa a ser detenido y o deportado en los Estados Unidos.
1: ¿Tuvieron ocasión de leerlo?
3: No, ese no.
1: Bueno. Muy bien, está bien. Aquí el abogado Fuchs nos habla de la gente que viene o va, emigra a un país donde no es bien recibido, donde puede tener el riesgo de ser detenido, deportado, y lo único que hace es ir buscando unas oportunidades mejores de las que no pudo tener en sus propios países. Nadie emigra realmente por puro placer, muchas veces se emigra por necesidad, porque no hay condiciones o posibilidades de progreso en los países de donde uno vive. Entonces uno quiere expandir sus horizontes y los de su familia. Cuando esas puertas se cierran, ¿verdad?, en algún país, ¿qué es lo que los latinos, porque esto habla de gente que viene de Latinoamérica, el abogado habla de esto, nos habla que existen hoy en día en Europa, más precisamente en España, posibilidades para aquellos que buscan una posibilidad de crecer económicamente, las familias, educación, porque España en estos momentos está abriendo las puertas a la inmigración de Latinoamérica? Y entonces el abogado Roberto Fuchs nos cuenta que para aquellos que corren el riesgo de ser detenidos, entonces es una opción antes que eso ocurra, que voluntariamente vayan y apliquen para mudarse a España, donde se habla el idioma que se habla en Latinoamérica, donde hay costumbres parecidas, aunque es otro tipo de sociedad europea. ¿Por qué? Porque lo que aquí en Estados Unidos hoy en día puede demorar entre 2 y 3 años para tener algo legalmente, para poder trabajar y para poder establecerse, en España hoy en día lleva entre 2 y 3 meses. Y eso es algo muy importante. Entonces, esta es la sección de inmigración. A ver, y siguiendo acá en la sección de educación. ¿De qué habla la sección de educación de la revista del mes de julio?
3: Para satisfacer las necesidades únicas de los estudiantes.
1: ¿Y cuál es el título? Sí.
3: ¿Qué es la educación especial?
1: Ajá. ¿Qué es la educación especial? Muchos sabemos y sabemos que existe, que las escuelas tienen educación especial, pero hasta el punto que no lo necesitamos nosotros,

0: a las personas que tienen discapacidades y los ayudan desde nacimiento hasta que cumplan la mayor edad, que es aquí a los 21 años, para brindarles como que lo que más a su forma de entender a ellos.
1: Es la educación que se les imprime, exacto, pero de forma de que ellos la puedan comprender, participar y actuar en ellos mismos, ¿verdad? Y son distintos tipos de educación especial que puede existir. Y acá Becky Coles, que escribe este artículo, tiene dos vídeos muy interesantes, uno en español y el otro en inglés, donde ella habla de esta educación especial y qué es lo que es, ¿verdad? Y siguiendo acá con la revista, vamos hojeándola. Y aquí los que nos están siguiendo en el canal de YouTube pueden ver lo que hay en la Galería de Arte de ABC Latino, que es lo que Fernanda estaba hablando, porque tenemos obras de Penny Dell, una artista mexicano-americana, norteamericana, y la muestra se llama Lifetime Windows, Ventanas de una Vida, y recorre un poco, y justamente ayer tuvimos a Penny Dell aquí a la tardecita, a la noche, hablando sobre su arte y sobre su vida como artista. Muy bien, y así creo que llegamos a el final de la revista del mes de julio, y los que nos están viendo por YouTube, hay una sección que está hacia el final de la revista, donde pueden encontrar todos los enlaces a los distintos aspectos de ABC Latino. Por ejemplo, a ver, Rafael, ¿cuáles son las distintas aspectos de ABC Latino que la gente puede encontrar en la revista y puede hacer un clic para ir directamente y verlos?
2: De ABC Latino Radio, ABC Latino Video, ABC Latino Podcast y ABC Latino Magazine.
1: La revista, exacto. ¿Y
2: Revistas.
1: qué más?
2: Y sus redes sociales, Instagram, Facebook y YouTube.
1: Muy bien. Y también algo interesante para aquellos, por ejemplo, para relajarse, que estábamos hablando antes, que les gusta estar solos, pero a veces practicar un poco de ejercicios hace muy bien para relajarse. Y tenemos acá los enlaces a algunos ejercicios. Juliana, ¿cuáles son esos?
0: Yoga, zumba, meditación y pilates.
1: Y apretando ahí pueden ir a ver vídeos que les pueden ustedes seguir y sirven para hacer ejercicios, para hacer un poco de meditación, pero también ayudan a controlar esos momentos de estrés. Y también tenemos unos pequeños vídeos cortos que hablan de distintas secciones, ¿verdad? ¿Cuáles son, Rafael?
2: Salud, el mundo nómada, la revista Al Aire y ABC Latino Magazine.
1: Así es, y esta es la revista del mes de julio. ¿Qué les pareció la revista de julio?
0: Interesante y entretenida.
1: Entretenida e interesante. ¿Qué más? A ver, algo más.
0: Reflexiva.
1: Los hizo pensar.
0: Sí.
1: ¡Hurray! Eso me gusta a mí, claro. Nos tiene que hacer pensar un poco.
0: Sí.
1: Claro, ¿qué más? Juliana, ahí te está por salir algo. Yo lo estoy empujando fuera de tu boca, ¿verdad?
0: Pues puede ser interesante también para las mujeres de la sección de salud, que bueno, para mí y se me hizo como también, o sea, reconocemos a las mujeres que pues no están teniendo los momentos mejores ahorita y tal vez están, o sea, buscando algo, o sea, como para ayudarles a controlar su estrés y pues

0: ese artículo, o sea, yo pienso que ayudaría mucho a las mujeres. Y pues con la IA también es algo como que tenemos que tener en cuenta que no es muy bueno que digamos, y tal vez un día, que espero que no, pero que puede, o sea, terminar controlando a los humanos o quitarnos nuestro hogar.
1: Es algo para prestarle atención,
0: O para reflexionar.
1: para reflexionar. Muy bien, Rafael.
2: Oh, pues la revista es muy formativa. Se pueden aprender varias cosas, como aprender cosas como lo de las redes, lo del estrés, aprender cosas de sobre migración, de la revista en general es muy informativa.
1: ¿Qué te llamó más la atención?
2: El hecho de que la IA puede, en un futuro, puede llegar a pasar que si los humanos ya no tienen mucha empatía entre nosotros, pues, puede llegar a pasar algo malo o algo peor. O sea, es algo que
0: Cerca de nosotros.
2: si te pone a pensar, y es muy formativo, reflexivo.
1: Muy lindo, muy lindo. Realmente son conceptos muy, muy lindos. Me llega a mí personalmente mucho y vuelvo a la reflexión que tuvimos entre todos, porque esta comunicación que estamos teniendo hoy aquí en la radio con los jóvenes periodistas trasciende las edades, trasciende los tiempos y nos estamos relacionando a través de las emociones que estos artículos o esta revista nos hacen sentir. Y a propósito, en el mes de agosto, y aquí las trompetas, tatán, tatán, porque a partir del mes de agosto, todos ustedes que nos siguen en la revista mensual bilingüe y multimedia van a tener una sección nueva. Tambores, sí. La sección nueva que se va a llamar
0: Jóvenes
1: Jóvenes Periodistas.
0: periodistas.
1: Claro, una sección para la juventud, escrita por los jóvenes periodistas a partir del mes de agosto. Así es. Los jóvenes periodistas van a estar escribiendo su propia sección acá en la revista mensual, bilingüe y multimedia de ABC Latino. Y vamos a darles, a ver, no sé, nos quedan 2 minutitos y aquí ya están trabajando un poco sobre los artículos, pero sin revelar qué va a salir los artículos sobre los que están trabajando. ¿Pueden darnos una pistita o algo sin revelar de qué es, sobre cómo vienen trabajando? A ver.
0: Cultural.
1: Algo cultural. Muy bien. ¿Con qué?
2: La
1: Algo.
2: cultura latinoamericana.
1: Cultura latinoamericana, yo voy a tirar algo más, danzas,
0: Oh,
1: mucha danza latinoamericana, muy bien. Y acá, a ver, por este otro lado.
0: la salud mental. Poder controlarlo.
1: La salud mental en los jóvenes,
0: Tics.
1: en los jóvenes. Muy bien, qué temas tan interesantes. Y así estamos llegando al final de esta edición de la revista Al Aire. Les agradezco mucho. Nos encontramos en una semana. Este es el momento de despedirnos. Chao.
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Yo siendo el jefe de esta tribu, como últimamente está pasando tanta queja con tribus contrarias, yo he reunido a todos los caciques habidos y por haber para que hagamos las paces. Como nuestra tradición es fumar, todo aquel cacique que no pudo venir a la conferencia, favor de sacar su pipa y fumar con nosotros la pipa de la paz y a bailar la danza bugalú